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Busco la llamada número 9. Voy a regalar 4 boletotes para que vayas. Escucha muy bien, apoyar a los D-backs este sábado con los Washington Nationals. Además, vas a recibir un premio muy bonito, criatura, así que no llegues tarde. Los primeros 25,000 fanáticos al llegar al estadio este sábado van a recibir un regalo inesperado, criatura. Busco la llamada 9.

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0: 92.1, 95.7, la caliente, la que te prende en tu son. Me voy en busca del llamado número 9. Voy a regalar exactamente 4 boletotes, criatura, para que vayas a apoyar a los Divax este fin de semana.
1: Ya me enteré.
0: Además, no llegues tarde, los primeros 25 fanáticos al llegar al estadio van a recibir un regalo inesperado, criatura. Así que me voy en busca del llamado 9. Voy a regalar 4 boletos para que vayas a apoyar a los D-backs. ¡Vámonos a los D-backs! De este lado, ¿con quién hablo? Buenas tardes.
2: Sí, buenas tardes, con Iliana.
0: Iliana, ya tienes tus 4 boletos para que vayas a apoyar a los D-backs. Mija, y en Tucson.

0: 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Bueno, prepárate porque en la hora de las 6 de la tarde voy a regalar un par de boletos para que vayas al concierto de Juanes. Además, queda registrado para que pues lo conozcas y toda la cosa, criatura. Así que vámonos.
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92.1, 95.7, la caliente, la que te prende en Tucson con música de calidad. Bueno, busco la llamada número 9, voy a regalar un par de boletos para que vayas al concierto de Juanes, 18 de octubre. Además de los boletos, te vas a quedar registrado, registrada, para que lo conozcas backstage y llevarte un par de boletos preferenciales. ¡Vámonos! 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Así que a marcar ya al 520-719-0921.

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0: 92.1, 95.7, la caliente, la que te prende en Tucson con música de calidad. ¡Vámonos, criatura! Vamos a la línea 527-190-92.1. Te voy a regalar un par de boletos para el concierto de Juanes el 18 de octubre. Además de ganar tu par de boletos, quedas registrado o registrada para conocerlo ahí en backstage y llevarte esos boletos regulares, se conviertan en preferenciales, criatura. Así que ya puedes ir comprando tus boletos en casinodelsol.com. De este lado, ¿con quién hablo? Buenas tardes.
1: Con Rafael.
0: Rafael, ya tienes un par de boletos para que vayas al concierto de Juanes, mijo. Además, vas a tener la oportunidad de conocerlo, queda registrado. Y también esos boletos regulares se pueden convertir en boletos preferenciales. Rafael, en Tucson, ¿cuál es la que te prende?
1: La caliente.

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1: Hoy también estamos celebrando a Santa Virginia, Santa Idoverga.
2: Ya, tranquila, no me llevo así contigo, ¿eh? No me estés diciendo esas cosas a mí.
1: Conste, me quedé helada.
2: No me estés diciendo esas cosas.
1: Oye,
2: a mí.
1: O sea, oye, que a las idovergas, ¿cómo les dicen de cariño? ¿Cómo les dicen de cariño?
2: En diminutivo lo puedo decir.
1: A las Gabrielas nos dicen Gavita.
2: Gavita.
1: Y a las idolvergas, idovergas.
2: ¿Y
1: qué se hizo?

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0: qué, por qué. Te permito que me hables así.
1: Que te ponga un alto.
0: Tal parece que hasta los demás han ido notando que falta mucha comunicación entre nosotros.

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2: Ya, tranquila, no me llevo así contigo, ¿eh? No me estés diciendo esas cosas a mí.
1: ¡Conste! Me quedé helada.
2: No me estés diciendo esas cosas a mí.
1: O sea que a las idovergas, ¿cómo les dicen de cariño? ¿Cómo les dicen de cariño?
2: En diminutivo lo puedo decir.
1: A las Gabrielas nos dicen Gavita.
2: Gavita.
1: Y a las idovergas. ¿Qué es esto?

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2: En Chile Garotas 92.1 y 95.7 en la caliente. Ya estamos de regreso, los hijos de la mañana. ¡Qué chulada, qué chulada, qué chulada!
3: ¡Ya amaneció!
2: Y amaneció bien rico.
3: Y estamos, este es uno de mis días favoritos, juevitos.
2: ¿Juevitos?
3: Me encantan los juevitos.
2: Sí, me imagino, me imagino.
3: Me fascinan los juevitos, no sé por qué, pero ya de aquí en adelante ya siento como que ya se me fue.
2: Todito.
3: Todo. Facilito. ¿Y tú?
2: Bien. No, yo aquí tranquilo, me gusta ver la felicidad de las demás personas.
3: Ay, muy bien, Quitito. Pero bien. Bueno, estamos en fin de semana ya.
2: Ya prácticamente es la puerta del fin de semana.
3: Hoy
2: ¿y tú qué vas a hacer?
3: De béisbol también.
2: Oye, también, ¿quién quiere boletos?
3: ¿Vamos a ir al béisbol?
2: Vamos a ir, por supuesto. ¿Quién dijo que no? ¿Eh?
3: No.
2: Yo pensé que cuando decía aquí Hello Kitty, me estaban diciendo hola, Quitito.
3: No es el de la Hello Kitty ahora, güey.
2: No, pero yo estoy hablando del de Hello Kitty también.
3: Ay, Dios santo.
2: Chihuahua, o sea,
3: por eso digo.
2: Nomás dicen las mujeres. Ella es no, el ella de, nomás habla de
3: es el
2: ella,
3: juego
2: ¿eh?
3: De los Angels. De Los Ángeles.
2: De Los Ángeles.
3: Los
2: va a estar buenísimo, ¿eh? ¿Quién crees que va a ganar?
3: Los D-backs.
2: ¿Los D-backs?
3: Sí.
2: ¡Arriba las serpientes! ¡Woo! ¡Arriba los diamantes! ¡Arriba D-backs!
3: ¿No te tocó estar aquí cuando fue el Super Bowl? No, Super Bowl no. Esta del béisbol que ganaron los D-backs. Que se
2: no, la verdad no me tocó. No me tocó.
3: La serie mundial,
2: sí. Del Pacífico, creo que fue, ¿no? ¿O fue la serie mundial?
3: La serie mundial.
2: Bueno, no me tocó el punto.
3: Ay.
2: Pero se dicen las malas lenguas que se puso de aquello totopas.
3: Recuerdo muy bien. Los D-backs contra Nueva York.
2: ¿Y ganaron?
3: Los D-backs,
2: por esto estoy diciendo. Bien, por los D-backs.
3: Yo quería que ganaran los de Nueva York.
2: Nomás eso faltaba.
3: Te digo por qué.
2: Eres toda una malinchista, ¿por qué?
3: Porque fue en el año en que acababa de pasar las Torres Gemelas y dije yo para que se alivian.
2: Ya, pues sí, ¿verdad? Tienes toda la razón. Para la próxima. Mientras tanto,
3: ¡quiero!
2: ¡Échale!
3: ¡Woo!

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0: ¿Qué por qué? ¿Te permito que me hables así?
1: Que te ponga un alto.
0: Tal parece que hasta los demás han ido notando que falta mucha comunicación entre nosotros.

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0: Ya estamos. 92.1, 95.7 La Caliente, en este jueves.
1: Oye, te voy a platicar algo muy chistoso para nosotros, pero para el que lo vivió, Nel.
0: ¿Cómo qué? ¿Qué fue lo que pasó?
1: Hay un video que circula en distintas plataformas que ha llamado mucho la atención. Porque este hombre le tocó una bala perdida y ahora trae la bala de collar en su cuello.
0: No manches.
1: ¿Cómo la ves desde ahí?
0: ¿Y dónde le cayó la bala? ¿Cómo estuvo el asunto? En la cabeza.
1: Ay,
0: lo atravesó.
1: Este es un influencer hermosillense que entrevista a este hombre y su historia se vuelve viral. Entonces él la platica, ¿no? Recibió una bala perdida durante una celebración de Año Nuevo. Y aún conserva ese proyectil. Una vez me cayó una bala. Sí, esa madre, me cayó una bala perdida en el año del 2017.
0: Sí, apa.
1: La radiografía que dejó sin palabras a los internautas, ¿no? Se trataba de la misma bala que lo hirió. Dice que estaban en el Hotel Fiesta Americana de Hermosillo y pues ahí fue donde sucedió una bala perdida.
0: La realidad de las cosas, mira, ponte a pensar bien. Él estaba en el Fiesta Americana, ¿ok? Y de pronto supuestamente recibió una bala. ¿Dónde recibió la bala?
1: ¿En el
0: pecho, en qué parte?
1: Ah, pues eso sí no sé.
0: Ah, bueno, entonces fue un marido que lo agarró.
1: A mí no me la van a poner así de que...
0: Claro, es que la realidad como es, o sea, recibí una bala perdida. Llegó a su casa y le dijo, mi amor, te lo juro, fue una bala perdida.
1: ¿Qué opinas de aquel caso muy sonado aquí en Arizona también, donde una persona decidió no salir en Año Nuevo para evitar este tipo de cosas?
0: Ajá.
1: Se quedó en su casa a dormir y ahí entró una bala perdida y lo mató.
0: ¿Lo mató? ¿En serio?
1: Sí.
0: Pues para que se dé cuenta que la vida es para disfrutar, no para quedarse en la casa. El miedo, no.
1: Sí.
0: Fíjate, lo que piensas atraes. Entonces, si tú piensas que vas a recibir una bala perdida, vas a recibir una bala perdida. Eso es muy importante.
1: No, voy a recibir dinero.
0: Eso, bien. Así tiene que ser. Somos los hijos
1: de la mañana.

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3: Mis hijos. Mis hijos. 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
3: Juan.
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5: Sí, apa, aquí estoy.
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1: Horóscopos, Quitito.
0: Y no son los de Durango.
1: Aries, un proyecto importante toma impulso. Tauro, tu paciencia da frutos en el trabajo. Por fin. Géminis, el día de hoy habrá una gran comunicación. Cáncer, es momento de cuidar tu energía y priorizar tu bienestar emocional. Leo, brillarás en lo social.
0: ¡Oh! Y era hora, ¡ay! Y era hora.
1: Virgo,
0: y lo empezaron a sacar.
1: Tu atención al detalle te va a abrir puertas inesperadas en el trabajo, ¿eh?
0: Sí, era fisgón, ahora con eso mejor.
1: Libra, un equilibrio en los dineros se acerca por fin.
0: Te quitaron la tarjeta.
1: Bien. Equilibrio.
0: Sí, por eso se la quitaron.
1: Bueno, Escorpión, vendrá una transformación positiva y se va a notar en el amor o en tus relaciones.
0: Por fin ese libro de Kama Sutra que esperábamos.
1: Sagitario, la aventura llama a tu puerta.
0: Sancho.
1: Así que mantente la mente abierta a surprise.
0: La mente nada más, sí, la mente, la mente.
1: Capricornio, tu esfuerzo constante es reconocido. Así que sigue enfocado en tus metas. ¡Acuario, Quitito!
0: ¡Eso soy yo!
1: La creatividad está al máximo.
0: Bien, bien,
1: ay,
0: bien.
1: Ay, por fin, ¿eh?
0: Era hora que se me prendiera el foco.
1: Escucha tu intuición, te guiará hacia la decisión correcta.
0: Bien, por eso estoy aquí contigo.
2: 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Este es el reporte del tráfico.
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0: 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Con esas canciones de aerobics vamos a empezar a hacer todo el mundo. Viene, bien, bien. Moviendo la colita, moviendo la colita.
1: Ay, no, yo no puedo hacer ejercicio, me da miedo.
0: ¿Cómo que te da miedo hacer el ejercicio? De que te vayas a poner así bien bueno,
1: No,
0: entonces.
1: Me da miedo porque hay veces que veo en las noticias que los deportistas que hacen mucho deporte y todo, de repente, ¡pum!, caen con un infarto fulminante.
0: Sí, pero los deportistas, mija, tú y yo la tenemos ya librada. No somos deportistas, simplemente tenemos que mantenernos.
1: Pues sí, por eso es que no me gusta mucho, no creas, me da miedo. Pero bueno, basta. Bien, basta, porque te voy a platicar algo y luego me cambias la conversación y no me dejas.
0: Bien.
1: Resulta ser de que se volvió viral. Vamos a hablar de los videos virales.
0: Okay.
1: Un video donde unas muchachas subieron, pues subieron lo que filmaron porque su papá las dejó en el carro y el señor se bajó a comer tacos muy a gusto.
0: ¿Lo expusieron?
1: Pero a gusto, se los estaba comiendo el señor solito. Le valió más.
0: El come solo, le dicen.
1: Es lo que puso ahí las chamacas. Mi papá, que miren, que cómo la ven. Entonces el señor, pues no se quedó callado.
0: Ajá.
1: En su derecho de réplica, el papá fue más viral todavía que el video.
0: Ajá.
1: Porque el señor dijo inmediatamente, espérense. Yo las invité, pero no quisieron. Y ya después se bajaron a comer como si se fueran a morir.
0: Ándele. Como si lo odiaran, ¿verdad? Sí,
1: así
0: como
1: es.
0: Niños de hospicio.
1: Y así son los hijos.
0: Fíjate qué curioso. Hoy en día el respeto de nosotros los hijos a los papás se ha perdido gracias a las redes sociales. Yo no sé por qué lo hemos permitido. A los hijos de estas nuevas generaciones se les olvida que somos sus papás.
1: Ajá.
0: Y no somos sus amigos. Por ejemplo, un día me dice mi hijo, me quiso empezar a hablar así bien cuate y le digo, espérate. Que nunca se te olvide, jamás se te olvide que soy tu papá. Ahora
1: bájale,
0: sí.
1: Bájale tres rayitas.
0: Y de entonces tenemos una conversación muy abierta, pero él todo el tiempo me ha hablado con el respeto que se merece. Ya me acuerdo porque me quiso decir güey.
1: Okay.
0: Oye, güey, espérate, no soy tu camarada, soy tu papá. Me puedo llevar contigo, podemos hacer muchísimas cosas, pero no cruces esa línea tan delgada.
1: Respetillo.
0: Y los chamacos hoy en día lo están haciendo. Por eso exponen al papá, por eso le dicen de cosas, lo quisieron hacer ver mal y a final de cuentas ellas fueron las que estaban actuando de una forma indebida.
1: Pues sí, tienes toda la boca llena de razón.
0: Yo lo sé.
1: Yo también le digo a mis hijos así, no. Espérate, mijito, si no somos amigos.
0: Bien.
1: Soy tu madre, cara.
0: Ajá, así es. Y el otro día me tocó escucharla así, hasta me hice un ladito así. No va a ser que me toque un cintarazo también a mí aquí.
1: Ah, así le dijeron.
0: No, sí. Tú, cuando te marcó tu hijo que le marcaste.
1: Ah.
0: Oye, mi hijo de toda tu tal por cual, aquí soy tu madre.
1: Ay, no me acordaba, qué pena, ¿eh? Pero bueno, ahí está. Así que, pues, es lo que sucedió y muchas veces las redes sociales te sale el tiro por la culata. Así que trucha, ¿no?
0: Aguas con la culata, aguas con la culata.

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1: Ay, esa es una historia un poco triste. Resulta de que fallece el abuelo a los 95 años. Y el nieto, pues, va a darle el pésame a su abuela que tiene 90, ¿no? Y la encuentra ahí a la ancianita llorando, la abraza y la consuela. Y un rato después, cuando ya la mira un poco más calmada, el nieto aprovecha y le pregunta:
2: abuelita, no quiero hacerte esa pregunta, pero ¿cómo murió el abuelo?
1: ¡Ay, mijito! ¡Ay, tu abuelo! ¡Tremendo tu abuelo! ¡Murió haciendo el amor! ¡Ay, sí! Y entonces el muchacho, pues, que le dice, no, que las personas de 90 años o más no deberían de tener sexo porque, pues, es algo muy peligroso. Y la abuela le dice al nietecito, le dice:
3: ¡Ay, mijito! ¡Es que lo hacíamos con cuidado! ¡Solamente los domingos! ¡Desde hace 5 años con mucha calma! ¡Al compás de las campanas de la iglesia! ¡Ding! ¡Para in! ¡Y dong! ¡Para out!
2: ¿Y qué fue lo que pasó, abuelita, si todo estaba tan normal?

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0: Échale ganota sobre 92.1 y 95.7. Ya estamos de regreso. Saludotes a toda la gente por allá de Nogales, ¿eh?
1: Nogalitro, saludos a todos. Chivos, chivos. Vamos, a propósito de chivos, vamos a ver los WhatsApps.
0: Saludos,
1: Marta,
0: chivos.
1: Marta Enciso dice muy buenos días y bendecidos días sea para todos ustedes. Cualquier concurso que haya, me quiero anotar, participar, ganar o lo que sea, dice.
0: Pero primero metes a bañar. Marta. Metes a bañar. ¿Y luego?
1: ¡Qué aborazada,
0: esa,
1: Marta!
0: Esa Martita es golosa.
1: Luego tenemos a Sandrita también. Dice, buenos días, saludos, pasen un lindo día. Tú también, Sandrita. El Junior B nos manda saludos, besitos. Mándale besitos al Junior B. ¡Ay, qué bello, tan apasionado! La muñequita, ¿qué dice la muñequita?
0: A ver, espera, un segundo.
1: Vamos a ver qué dice la muñequita.
0: ¡Muñeca! ¡Muñeca! Lista, ahí está.
1: A ver...
0: A ver, dale play.
1: Ya le puse.
0: Ah, aquí, aquí está, mira el problema.
1: Ay, qué butro eres.
0: Dale otra vez play, Isa.
1: A ver, vamos.
0: Dale,
1: one, dale. Two, three, vamos.
2: Hola, hola, hijos de la mañana. Buen día, buen día. Les deseo un día exitoso, un día lleno de fe y de mucha esperanza. Saludos desde... Quiero una canción. Bien. Saludo para los Maldonado en Tucson. Y quiero una canción que se llama Mi potra del laberinto. Tengan un excelente día.
0: Oye, pero nunca nos dijo de dónde nos hablaba, pero gracias por escucharnos, corazón.
1: Bueno, también dice por acá, Cintia se comunica.
0: Échale.
3: Buenos días, ¿me pueden poner la canción Ebrio de Amor con Valentines de Salde o Efecto Elegante? Por favor.
1: Ebrio de Amor.
3: Gracias.
1: Dice. De nada, Cintia, ahorita la ponemos con gusto. Israel Verdugo, saludos. Al Gustavo Villa también, saluditos. La Citlali dice, buenos días, hijos de la mañana, ya tomaron café. Y luego manda unas notas de audio con tus... Ah, esta es otra cosa, este eres tú, güey. Pero bueno, vámonos antes de poner la canción. Ya la vamos a poner, pero ¿dónde dejé la...? Ah, dice, hoy es día de... el Día Internacional de los Niños Inocentes y Víctimas de Agresión.
0: Híjole, bien, por los niños, hay que cuidarlos, hay que quererlos, hay que protegerlos todo el tiempo, ¿eh?
1: Así es.
0: Hay que protegerlos.
1: Es el Día Mundial también de la Fertilidad, o sea que hay que darle.
0: Darle, duro, duro y macizo.
1: Aquellos que andan buscando. El Día de la Cultura Afroperuana también, es el Día del Corpus Christi. Andan festejados allá en
0: el Corpus.
1: En Texas, ¿no?
0: Sí.
1: Saludos a Santa Ruth, Santa Cleotilde y Santa Noemí, y hoy... pero de un año del 1989. Uh-huh. Si pensabas que estas cosas solamente sucedían en otros lugares, como en México, uh-huh, pues ocurrió la masacre de Tiananmen, en la que el gobierno de China ordenó disparos contra la población civil, que se manifestaron en la plaza precisamente de Tiananmen, en favor de la democracia, y ahí murieron entre 200 y 500 civiles.
0: ¿Y por qué tienes que sacar a relucir a México? A ver, yo quiero saber.
1: Por lo de la matanza de Tlatelolco.
0: Yo pensé que no... Estás culta, plebe. Pensé que
1: dije.
0: No sabías.
1: Por eso lo dije.
0: Bien, bien por ti, bien por ti.
1: Y también, si quieres, por lo de los maestros, ¿te acuerdas?
0: No, estaba en esa época yo todavía.
1: ¿Te acuerdas de los maestros? ¿Cómo se llamaba?
0: Tampoco sé, no sé.
1: Acatzimplán.
0: Es ahí.
1: No me acuerdo,
0: no,
1: pero...
0: pues,
1: pero bueno, algo así.
0: Algo así,
1: pero
0: algo
1: ahorita
0: así.
1: Me voy a recordar. Bien. Ahí está.
0: Perfecto. Complaciendo a la Cira. ¡Uy! ¡Los hijos de la mañana te complacen!
1: ¡Qué hermosa canción! Yo también quiero estar hasta las chanclas. ¡Bien! ¡Bien!
0: ¡Bien!
1: De amor.

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3: 57.
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1: 77. 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
2: Este era un señor tacañísimo, codísimo, de por allá de Monterrey, Nuevo León. Pero el hombre tacaño ya estaba en las últimas. Se encontraba en su lecho de muerte.
3: María. María.
2: Sí, mi amor, sí.
3: ¿Estás aquí, María?
2: Sí, cariño, aquí estoy junto a ti.
3: Mis hijos. Mis hijos. Matías. Hijo mío.
4: Sí, sí, padre.
3: ¿Estás aquí?
4: Sí, padre. Aquí estoy yo, aquí Juan, estoy.
3: Juanito. ¿Estás aquí, Juanito?
5: Sí, apa. Sí, apa. Aquí estoy.
3: ¿Y si todos están aquí? ¿Por qué demonios está la luz de la cocina prendida?
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2: la hora. Son ya las 8 de la mañana en punto.
3: Padre nuestro que estás en el cielo, santificado sea tu nombre, vénganos tu reino. Hágase, Señor, tu voluntad en la tierra como en el cielo. Danos hoy nuestro pan de cada día y perdona nuestras ofensas, como nosotros perdonamos a los que nos ofenden. No nos dejes caer en tentación y líbranos del mal. Porque tuyo es el reino de los cielos, tuyo el poder y la gloria por siempre, Señor. Amén.

0: En Chile Garota, sombra 92.1, 95.7, La Caliente, Los Hijos de la Mañana te saludan. Sí, señor.
1: Bueno, amigos, tenemos algo muy interesante.
0: Aparte del tun tun pum pum.
1: Así es. A ver. Esto lo dice un oncólogo. Este oncólogo advierte, nos dice que vivir más no depende de dietas estrictas, sino de caminar todos los días y moderar la cantidad de comida para reducir enfermedades y alargar la vida.
0: Ya iba a decir, sigue hablando. Quiero alargar mi vida.
1: No, señor. Eso no lo puedes alargar.
0: No, sí se puede.
1: Bueno, pues sí, pero pues...
0: Sí se puede.
1: Pues sí, pero pues ahorita no es el caso, Quitito. Ahorita no es el caso. Ay, Dios mío. Okay. Vivir más años y hacerlo con buena salud no depende de las dietas extremas ni las rutinas imposibles, sino de hábitos diarios sencillos sostenidos en el tiempo y respaldados por la ciencia. Este italiano Silvio Garattini, de 97 años.
0: Wow, qué chulada.
1: Y una de las voces más respetadas de la investigación biométrica de Europa, dice que bueno, pues ha habido estudios y todo eso. No se trata de que comas 5 veces al día, sino de comer poco. La cantidad importa más que la frecuencia.
0: Y fíjate, le voy a dar la razón porque yo tenía una tía de 98 años. Ella estaba muy bien y ella fue esposa de un médico. Ajá. Y todo el tiempo nos decía, coman bien, duerman bien. Y van a tener una larga vida. Desafortunadamente se nos adelantó en el camino porque ella se cayó y se quebró la cadera. Y ya no pudo hacer las cosas que hacía. Entonces todo el tiempo la mirabas caminando. Era de las pocas personas que me gustaba mirar, leer el periódico todavía.
1: Fíjate.
0: Con su lupita. Ella miraba, le leía y todo. Fíjate, así es, pero sí, le doy, ¿no?, la razón a este oncólogo que nos dice exactamente lo que decía mi tía. Muévanse, coman bien y duerman.
1: Y comer de todo, pero poco, dice. Esto es algo bueno para nosotros y para nuestra vida, dice. Pero bueno, ahora nos vamos con algo más interesante.
0: 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Nosotros, los hijos de la mañana, te vamos a obsequiar ese paquetote, sí. A ti, Quitita, que me estás escuchando, a ti te regalo este paquete.
1: ¡Ay, Dios santo!
0: ¡Llámenos! Sí, pues de la Hello Kitty. ¿Y de quién más?
1: ¡Que nos llame, pues!
0: Ya sabes el número. ¡Échale!

0: 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Este es el reporte del tráfico.
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2: Excelente jueves, muy buenos días, vámonos con el reporte del tráfico. Tenemos un accidente con posibles lesionados en los cruces al norte de Rosemary Drive, al este de Pima Street. También continúan problemas de tráfico debido a un incidente al este de Valencia Road.

0: cuidado y sobre todo respetar los señalamientos de tránsito. Reportando el tráfico, Imelda Vindiola.
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1: Así es, un poquito de information y dice que una persona fue arrestada después de que la policía de Tucson respondiera a una llamada en una vivienda cerca de la misión Star Pass, ahí en Star Pass. Esto sucedió en la noche del miércoles 3 de junio, o sea, anoche.
2: Había luna llena todavía, por eso pasan las cosas
1: esas. Pues a lo mejor, ¿verdad? Así. Finalmente, el sospechoso fue detenido y la víctima logró salir de la vivienda, pero el sospechoso permaneció en el interior, pero ahí lo agarraron. Andes, lo agarraron como ratón.
2: Qué bueno que lo agarraron para que se le quite andar de mañoso, Chihuahua. Así es.
1: Luego tenemos por acá que en otra información que una adolescente de Tucson se encuentra en estado crítico después de un incidente en el que casi se ahoga. Fíjate nada más, esta muchacha, esta muchachita, ¿verdad? Casi se ahoga mientras practicaba rafting en las aguas bravas en Montana. Yo creo que fue de vacaciones.
2: De vacaciones,
1: para allá.
2: Sí, sí, sí.
1: La embarcación de Evie Scoville volcó, dejándola sumergida durante 10 minutos.
2: ¡Wow! No.
1: Milagro.
2: Sí.
1: Quienes la acompañaron le practicaron reanimación cardiopulmonar durante 45 minutos antes de que los paramédicos pudieran llegar hasta ella. Los médicos le dijeron a la familia que a la familia de Evie que la reanimación cardiopulmonar fue crucial para salvarle la vida. Gracias.
2: Qué bueno que los amigos tenían conocimiento de ello, ¿eh?
1: Qué bueno, ¿eh? ¿Usted sabe hacer eso?
2: Yo creo que eso debería ser una obligación.
1: Yo sí
2: sé. Debería ser una obligación para todos nosotros como padres de familia de enseñarle a nuestros hijos lo que viene siendo los primeros auxilios.
1: Claro que sí. Tenemos por acá también información, dice, un querido restaurante mexicano familiar en Tucson fue vandalizado.
2: ¿Y ahora?
1: Un vándalo dejó daños por valor de cientos de dólares. Dice que esto tuvo lugar en el restaurante de comida mexicana Maico, cerca de la calle 22 y la avenida Park, a última hora del martes 2 de junio. Las imágenes de la cámara muestran a un hombre destrozando luces, rompiendo cámaras y colocando una llanta encima de la camioneta del propietario. Bueno, eso ya es algo personal.
2: ¿Algún empleado ahí que salió enojado?
1: Sí, yo creo que
2: no
1: sí.
2: ¿Le pagó el finiquito?
1: Ramón Becerra, dueño del restaurante, dijo que se despertó el miércoles por la mañana y descubrió todo eso. Además, también han habido varios en los últimos meses que han sido también otros negocios que han sido víctimas de vandalismo. Ajá. O de robos, bastantes, ¿eh? Y tenemos también por acá otra información, dice que combatas al calor sin vaciar tu bolsillo.
2: ¿Y cómo es eso?
1: ¿Cómo puedes refrescar tu dinero con poco dinero? Bueno, hay unas cosas que, además de mantener los limpios los filtros, uh-huh, y ajustar el termostato entre 78 y 80 grados.
2: Sí.
1: O sea que no está helado, pero pues...
2: tampoco está caliente.
1: Bueno, utiliza ventiladores de techo o giratorios para aumentar el confort sin bajar el termostato. Cierra persianas y utiliza cortinas para bloquear el sol intenso. Mi hermano se enoja. ¡Ay, aquí está muy oscuro! Pues sí, mijito, pero pues para que haya menos calor.
2: Vives con una Drácula, acuérdate.
1: Considere la posibilidad de plantar árboles o añadir sombra para reducir costos solares, ¿no?
2: Ajá.
1: El calor solar. Las bombillas, cámbialas por LED también. Y cuando te bañes y usas el agua caliente, que sea rápido, please, rápido.
2: De volé un ping-pong. Yo conozco más de dos que tres que duran ahí como media hora bañándose. Parece que van a estar, ¿cómo se dice?
1: Ay,
2: pelando
1: no,
2: coches ahí.
1: Dios santo.
2: Abran las ventanas y se acabó, oiga, que se oree la casa.
1: Por favor.
2: Así
1: por
2: nos ponían
1: please,
2: antes.
1: Por please.

0: Sas.
1: Importante, información muy importante. Hoy, después de las 5 de la tarde, repito, hoy, después de las 5 de la tarde, van a ser las 6 de la tarde. Gracias.
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0: 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Este es el reporte del tráfico.
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3: Excelente mañana, muy buenos días. Vámonos con el reporte del tráfico. Accidente con posibles lesionados al oeste de Lee Street, al norte de Oracle Road. Maneje con cuidado si usted se dirige al norte de Rosemary Drive. Debido a un accidente, el tráfico está siendo afectado en la esquina al este de Pima Street. Recuerde manejar con cuidado y sobre todo respetar los señalamientos de tránsito. Reportando el tráfico, Imelda Vica.
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2: Ay, pues están ahí en la casa platicando la mamá y la hija. Y la... le dice la hija a la mamá. Le dice la hija a la mamá. Ah, sí, ¿verdad? Mamá, mamá, mamá, te estoy hablando, mami, en mi casa.
3: ¿Qué quieres, mijita? Estoy ocupada.
2: Mami, ¿verdad que mis chichis son de agua?
3: ¿Cómo que tus chichis son de agua? No, hija, ¿por qué dices eso?
2: Ay, mami, es que cuando me las aplasta mi novio, se me mojan los calzones. ¡Ah! ¡Ah!

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0: 92.1 95.7 La Caliente, los hijos de la mañana te saludamos como siempre, verso sin esfuerzo. ¡Qué ricura! 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
0: No, pues no, yo creo que se las han de haber mentado los de nogales.
1: Hay
0: pero
1: que hablarles por teléfono, sí, para yo, que nos digan.
0: No, no sé quiénes son todavía, pero bueno, yo los voy a ir a conocer. Esto va a ser el 12 de junio para que vayas y nos acompañes, porque nosotros, los hijos de la mañana, te estamos llevando. 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
1: 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Y en un momentito más vamos a recibir tu llamada para regalar boletucos. Pero antes,
0: suéltala.
1: Vamos a platicar un poquito del famosísimo Karim León.
0: Oye, no hay otra nota que no sea Karim. Digo, ¿no? Porque
1: discúlpame, pero Karim, el Karim, Karim es el que Karim, anda.
0: Karim.
1: Anda ahorita, pero en su super momento.
0: Es el apogeo y tiene que aprovecharlo.
1: Oye,
0: tiene
1: que aprovecharlo. El Karim León anda ahorita como una vez anduvo Julio Iglesias, güey.
0: ¿Cómo?
1: Pues así, a morir.
0: Adiós.
1: ¿Te acuerdas que Julio Iglesias, cuando yo era morrita? ¡Ay, Julio Iglesias, las señoras ahí! ¡Julio Iglesias! Ahora anda con el Karim León, ¿no?
0: No sabía esa parte. A ver, cuéntame.
1: Bueno,
0: cuéntame el chisme.
1: El Karim León es el artista originario más escuchado en Sonora, de Sonora.
0: Y no nada más en Sonora, en todas partes.
1: Sí, pero el nombre de Karim León continúa consolidándose como una de las más importantes de la música mexicana actual. Ahora una nueva publicación realizada por el medio especializado Cassini MX colocó al intérprete hermosillense como el artista originario más escuchado de Sonora durante junio del 2026. Esto fue compartido para toda la información,
0: los medios de comunicación
1: y todo, ¿no? La publicación rápidamente generó reacciones entre los seguidores del cantante y usuarios de redes sociales.
2: ¿Y qué machín, Karim? Estamos contigo, yo sabía que lo ibas a lograr.
0: Cuando todo el mundo le daba la espalda, ¿no?
1: Sí, pero bueno, ahí está. Esto viene siendo, fíjate, porque no sé si lo entienden bien, pero hay un dicho que dice que nadie es profeta en su propia tierra.
0: Toda la razón.
1: Entonces, esto viene a romper todo ese esquema, porque Karim León es el artista más escuchado de Sonora.
0: Fíjate, yo creo que nosotros como sonorenses, yo creo que todos los mexicanos somos muy solidarios, pero tenemos una parte muy malinchista en otras partes de la República, donde dicen, es que el Quitito es de Sinaloa. Voy a poner un ejemplo. Ajá. Es de aquí ese vato, hombre, ¿para qué lo escuchas, güey? Si es el hijo de Doña Chayo acá.
1: Sí. El morro aquel.
0: No trae nada, el morro. Sí, entonces, afortunadamente, con Karim, nosotros decimos, oye, es orgullo sonorense. Pocas veces miramos que nuestros compatriotas del mismo estado pues salen adelante como lo está haciendo él, y por eso somos así de solidarios.
1: Así es. Entonces, dicho esto, también quiero decirte que Karim León ha conquistado la audiencia de Good Morning America.
0: Bien.
1: Al interpretar sus nuevas canciones Ruca y Desde Que Te Tengo. ¿Cómo la ven?
0: ¿Y cómo la habrá tenido? ¿Quién sabe? Pero
1: esto es del estreno, ¿no? De su nuevo álbum que se llama Muda.
0: Okay.
1: Así se llama, ¿no? Entonces él se presentó en los estudios de este programa estadounidense, Good Morning America.
0: Qué buena onda,
1: y pues
0: qué bien por él.
1: Le fue súper bien.
0: Qué bien por él. Pues ya ves que fue uno de los primeros hispanos en llenar la esfera de Las Vegas.
1: Sí.
0: También lo llenó. Entonces, yo sé que yo sabía, Karim, que te iba a ir bien, güey.
1: Ay, hombre, por favor.
0: Ya sabía. En veces me caes gordo, güey, pero está bien.
1: ¿Qué es esto?
0: Bueno, pues es la realidad. Mejor vamos con más música.
1: ¡No le hagas caso, Karim!
0: No, sí, Karim, en veces. Oye, luego hablamos de la disquera de Karim, ¿eh? Karim Hermosillo.
1: Luego, ok.

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1: Atento con lo que te vamos a comentar el día de hoy. ¿Sabes por qué? Porque hoy es un lienzo en blanco. Y tu activo más valioso es tu energía. No solo tu tiempo. Así es que no te desgastes intentando controlar todo, ni permitas que las personas ni los pendientes te roben la paz antes de empezar. Enfócate en lo que sí está en tus manos. Tu actitud, tus reacciones y el esfuerzo que le pones a tus metas es lo más importante. Así es que haz una pausa. Respira profundo y avanza con la certeza de que cada pequeño paso cuenta. Y haz que tu día, haz que tu vida valga la pena.

0: Cuando se sepa cuántas personas con apellido Díaz existen en el mundo, ese día tendremos los días contados.
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0: Échale ganando sobre 92.1 y 95.7. Oye, ¿qué crees? ¿Qué crees?
1: Mándeme, mándeme.
0: Tengo la camisa negra, porque negra tengo el alma. ¿De qué estoy hablando? Aparte,
1: pues de Juanes.
0: Efectivamente. Y nosotros vamos a tener boletos.
1: Bueno, desde hace rato, ¿no? También Mayans, ¿sí?, y el Chiquilín, todo el día en La Caliente vas a encontrar boletos para ir a ver a Juanes ahora que ya salió la preventa.
0: Así es que aliviánese. Y si todavía no los ha agarrado los boletos, pues váyase preparando porque nosotros le vamos a dar algunos tips de cómo va a poder ganar.
1: ¡Au! Ya saben, pueden entrar también a casinodelsol.com. Ahí ya encuentran los boletos para Juanes a la venta. Y aquí escuchando La Caliente, por supuesto. Ponte trucha. Pero ya nos andamos yendo, mi queridísimo. Tiquitito.
0: Qué rápido se nos pasa el tiempo, ¿eh? Y qué rico estar bien acompañado junto con todos y cada uno de ustedes. De veras que no hay una cosa más bonita que un café y sus llamadas telefónicas.
1: ¡Ay, qué hermosos! Ahorita en estos momentos nos encontramos a 92 grados. Para hoy, 101 la máxima. Hay 10% de chance de que llueva. Mañana y el sábado vamos a estar a 100 grados. Y el domingo y el lunes a 99. Pero ya para la próxima semana vienen otra vez los tres dígitos. Oye, ¿y los monzones o los menzones? No sé cómo se dice.
0: De esos todo el tiempo hay muchos aquí.
1: ¿Cuándo llegan?
0: Se supone que ya estamos en época de lluvia, monzones y todo el asunto. Se supone que ya. Pero pues quién sabe.
1: Pues esperemos, ¿verdad? Esperemos que sí caiga, que sí caiga el agua porque pues se necesita.
0: ¡Ay, hay agua!
1: ¿Tanto?
0: Y más abajo hay lodo.
1: ¡Ay, qué es eso! ¡Atáscate!
0: ¡Atáscate! ¡Ahorita que hay! ¡Nos despedimos! ¡Nos escuchamos mañana en punto a las 5 de la mañana porque esto apenas se va a poner bueno!
1: Bye, bye.
0: ¡Hasta luego!

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92.1 y 95.7 La Caliente, amigos. Muy buenos días. Ya a las 10 de la mañana con 28 minutos. Jueves 4 de junio. Servidor y amigo Enrique Mayán se acompaña hasta en punto de las 3 de la tarde tocando música de calidad. Boletos para el concierto de Juanes. 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Y muchas sorpresitas más. 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

92.1 y 95.7 La Caliente, amigos, ya 26 minutos y nos dan las 11 de la mañana. En un momento más te digo cómo te puedes ganar boletos para el concierto de Juanes. 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

92.1 y 95.7 La Caliente. Muy buenos días, deseándote un muy feliz jueves, jueves 4 de junio. En un momentito te digo cómo vamos a estar en cuanto a las temperaturas para hoy jueves, mañana viernes ya, el inicio del fin de semana, rapidito se nos va la semana. 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El próximo viernes 12, Legado 7, La Conce y muchos más. Los boletos te los regala La Caliente.

0: los escuchaste, te perdiste de esto.
1: Un velorio.
2: Un velorio. ¿Con qué me vas a salir?
1: Para empezar.
2: Ah, ok. No fue la muerte de Tite, ¿verdad?
1: Sí.
2: Ok.
1: La mujer fallecida asistía regularmente a clases de Zumba. De acuerdo con las personas presentes, uno de sus últimos deseos fue que al momento de su despedida, su entrenador y compañera realizaran un número especial durante el velorio.
2: Nah.
1: ¡Ay, no! Entonces estaban frente al féretro y rodeados por la familia y los asistentes, y el instructor comenzó la rutina mientras varias mujeres bailaban, aplaudían.
2: ¡Ustedes, la chillona! ¡Arriba, la chillona! ¡Arriba!
1: Y seguían la coreografía como si se tratara de una clase.

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0: 105.7, La Caliente, Jenny Rivera y querida socia. Quédate con nosotros, más música de calidad en este jueves. Aquí está la banda MS, viene también Memo Garza y Luis R. Conríquez. Una canción que está sonando fuerte. Viene Luis Ángel el Flaco, Julián Álvarez, todos sus favoritos. Solo música de calidad.
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92.1 y 95.7 La Caliente, amigos. Buenas tardes, buen provechito a la gente que está disfrutando ya de su lunch. Mediodía de jueves, jueves 4 de junio. Servidor y amigo Enrique Mayán, te acompaño hasta las 3. A la 1:30 tengo para ti, para que estés pendiente. 1:30 tengo los boletos para el Tucson Expo Fest con Legado 7, La Conce y muchos más en el Expo Center, ¿ok? Ya a las 2:30 tengo boletos para el concierto de Juanes, 18 de octubre, ABBA Casino del Sol. Boletos ya a la venta en casinodelsol.com. Así que no te despegues de La Caliente y música de calidad. Estamos en las movidas, deseándote muy buen provecho. Que disfrutes de los alimentos en este mediodía de jueves. El día de hoy, con una temperatura máxima de 101 grados, rebasamos la barrera de los 100 grados el día de hoy. 101 para hoy, día mayormente soleado. Para mañana viernes, inicio de fin de semana, máxima de 100 grados. La mínima para esta noche en 75 grados. La temperatura actual 98 grados aquí en los estudios de La Caliente. Aquí está La Conce, que va a estar este 12 de junio, viernes 2, en el Expo Center, en el Tucson Expo Fest.

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Llamada 9, te regalo el par de boletos. Suerte.

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0: 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La Caliente, buenas tardes.
1: Buenas tardes, estoy hablando sobre los boletos.
0: ¿Cuál es tu nombre, compadre?
1: Daniel Sierra.
0: Ya está, Daniel, tú eres la llamada 9. Te regalo un par de boletos para que te vayas al Tucson Expo Fest, viernes 12 de junio, La Conce, Legado 7 y más. Nada más dime en Tucson, ¿cuál es la que te prende, compadre?
1: La Caliente.

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92.1 y 95.7 La Caliente, amigos. Ya a las 2 de la tarde con 10 minutos. A las 2 y media tengo para ti. Voy a buscar la llamada 9 a las 2 y media. Tengo para ti un par de boletos para que te vayas al concierto de Juanes el 18 de octubre en el Ava Casino del Sol. 2:30 tengo tus boletos.

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92.1 y 95.7 La Caliente, 29 minutos ya y las 3 de la tarde. 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

0: 92.1 y 95.7 La Caliente, 21 minutos y ahí nos dan las 3 de la tarde. 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La Caliente, buenas tardes.
1: Buenas tardes.
0: Hola, hola, ¿con quién hablo?
1: Con Rosa.
0: Rosa, tú eres la llamada 9, Rosa. Tienes 2 boletos para que te vayas a ver a Juanes el 18 de octubre y además te vamos a registrar para un paquete VIP, ¿ok, Rosa?
1: Ándale, ok.
0: Gracias por llamarnos, Rosita. Nada más dime en Tucson, ¿cuál es la que te prende?
1: La Caliente.

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92.1, 95.7, la caliente, la que te prende en Tuxtla con música de calidad. Esto como el Chiquilín, acompañándote en este jueves, despidiendo a Enrique Mayans. Así que quédate con nosotros, porque tenemos mucho que regalarte, criatura. Tenemos boletos para los D-backs, boletos para Juanes. Hombre, montonal de boletos, así que quédate con nosotros. Además, también para que vayas al Tucson Expo Fest con Legión 7, la Conce y toda la cosa. Somos 92.1, 95.7, la caliente con música de calidad.

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0: 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Este es el reporte del tráfico.
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5: Feliz tarde, vámonos con el reporte del tráfico. Tenemos peligro de tráfico en los cruces al norte de Cortaro Road, al oeste de Arizona Babylon's Drive. Se reporta incidente al oeste de McGee, al norte de La Cholla Boulevard. Si usted va a manejar al este de Speedway Boulevard, al norte de Craycraft, tenga cuidado, ya que hay artículos en el pavimento. Tenemos incidente al norte de Sanders, al oeste de Moore Road. Continúan problemas de tráfico al norte de Davis Avenue, al oeste de Diamond Street, debido a un incidente. Recuerde manejar con cuidado y respete los señalamientos de tránsito. Reportando el tráfico, Imelda Vindiola.
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Prepárate porque en la próxima hora te voy a regalar 4 boletos para que vayas a apoyar a los D-backs.

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92.1, 95.7, la caliente, la que te prende en tu show con música de calidad, ya a las 3:38. Vámonos con esto de la adictiva, los dos carnales. En la próxima hora, prepárate porque voy a regalar el paquete de 4 boletos para los D-Bucks para que los vayas a apoyar este sábado.

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0: 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Este es el reporte del tráfico.
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0: 92.1, 95.7, la caliente, la que te prende tu son con música de calidad, criatura. Vámonos, busco la llamada número 9. Voy a regalarte 4 boletos para que vayas a apoyar a los D-backs este sábado contra los Washington Nationals. Además vas a recibir un regalo especial si eres de las 25,000 personas que lleguen antes.
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1: 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Este es el reporte del tráfico.
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0: 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Vámonos a las líneas, voy a regalar 4 boletotes para que vayas a apoyar a los D-Bucks este fin de semana. De este lado, ¿con quién hablo? Buenas tardes.
1: Karen.
0: Karen, ya tienes tus 4 boletos para que vayas a apoyar a los D-Bucks. Mija, y en tu acción, ¿cuál es la que te prende?
1: La caliente.

0: 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Este es el reporte del tráfico.
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